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0: Marcos en el Night Mix del disco retro de la 100 hasta la medianoche. Atención, usuario de subte, la línea D, los trenes no se detienen en la estación 9 de julio, la línea H, servicio con demora. Los Rodríguez, estás atrapando otra vez. Seguimos con David Bowie, Let's Dance.
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mejor música. Está en el Night Mix del disco retro. Qué hermoso. Eran los Unplugged de MTV. Incluido en uno de ellos, Bryan Adams, Heaven. Recordemos el de Eric Clapton. Muchos artistas grabaron su Unplugged. Durán Durán, que lo vamos a tener de invitados en un momento vinílico. The Cure, George Michael, Nirvana, Rod Stewart. Los nuestros, Soda, Charlie Spinetta, Ilya Kuryaki, Rayones Paranoicos, Diego Torres y muchos más. 21:32. Estamos en el disco Retro Night Mix hasta la medianoche, despidiendo el fin de este domingo. Gente todavía festejando el subcampeonato. Claro que sí, hay que festejar. Lo dieron todo, lo dejaron todo. Escuchemos a Gina Easton, Morning Train, 9 to 5.

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Noche para la mejor música, noche de Night Mix en el disco retro de la hacienda Punk. Nile Rodgers, Pharrell Williams, Get Lucky. Bueno, los franceses tanta suerte no tuvieron, ¿eh? Ya no vale más el chiste que segundos, sino cuartos. Bueno, con algo nos tenemos que conformar nosotros. 21:44 minutos, llegó el momento, sí, el momento vinílico, una canción en su formato original, en vinilo, como tanto nos gusta disfrutar con los cinco sentidos en el disco retro de la 100, que ya lleva 25 años, y una sección que tiene 10 años tan solo. El long play elegido, el invitado de honor es Big Thing, lanzado en el año 1988, está apoyada la púa en la pista 2 del lado 1, tenemos un ejemplar de época editado aquí en Argentina. La canción I Don't Want Your Love, no quiero tu amor. Intérprete Duran Duran, que en esa época estaba conformado por Simon Le Bon en voz, los teclados de Neil Rhodes, como siempre, el bajo John Taylor, más la batería de Steve Ferrone, un gran baterista que grabó con todos, y la guitarra de Warren Cucurullo, no Cucurella, no, Cucurullo, un gran guitarrista que tocó entre otros con la banda de Frank Zappa. Lo dicho, I Don't Want Your Love, Duran Duran, en el momento vinílico del disco retro de la 100, subí el volumen y disfrútalo.

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domingo a la noche tiene la mejor música en el Night Mix del disco retro de la 100. Here Comes the Rain Again. Sí, parece que mañana, mañana vuelven. Lloviznas por la tarde se anticipan y lluvias por la noche. Eurythmics, antes Opus, Life is Life. Por delante la música de Stevie Wonder, Movie, Woman and the Wailers, Prince y más clásicos de tu vida. Michael Jackson. ¿Te sale el paso?

sonido del domingo por la noche. Está en el Night Mix del disco retro de la serie Maroon 5. Makes Me Wonder. Antes Billy Ocean, Caribbean Queen. 11 grados 8 décimos la actual temperatura en la Ciudad Autónoma de Buenos Aires. Hoy cumplió 69 jóvenes años, como se suele decir, un gran violero, guitarrista y vocalista además de esta banda, con una carrera como solista. Toca con un peñique las cuerdas. Lo estuvimos aquí de visita en Argentina en varias oportunidades. Brian May, feliz cumpleaños, lo escuchamos con Queen. I want to break free.

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Here with me, Dairo. 11 grados 6 décimos, actual temperatura en Cava, cielo cubierto. Un día como el de hoy, hace 28 años, en 1998 en Johannesburgo, Stevie Wonder, Michael Jackson y Nina Simone son algunas de las estrellas que se presentan en la celebración de los 80 años del presidente sudafricano Nelson Mandela. Vamos a escuchar a uno de los que estuvieron aquel 19 de julio del 98, hace 28 años. Cuando cumplió 70 también estuvo en las celebraciones con un concierto magnífico. Stevie Wonder, Part-Time Lover.

0: El sonido domingo por la noche está en el Night Mix del disco retro de la 100. Nos situamos con Imagination a comienzos de los 80s. Just an Illusion ante Julian Lennon. Too Late for Goodbyes. La llega Moby, Natural Blues. Cielo cubierto en la Ciudad Autónoma de Buenos Aires. Para mañana se anticipa una mínima de 8, una máxima de 14 grados. Cielo nublado por la madrugada y por la mañana. Llovinas por la tarde del lunes y lluvias aisladas por la noche. Las temperaturas en la semana rondarán entre los 8 y los 15 grados.
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0: mejor música está en el Night Mix del disco retro. Woman in the Wailers, Lucha Villa, Human League and the Humans. 22:54. Prince venía de realizar unos álbumes increíbles. 1999 en el 82. El genial Purple Rain 84, hasta que en 1985 lanzó Around the World in a Day. Esta es una de sus canciones. Prince and the Revolution, Raspberry Beret.
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mejor música para un domingo a la noche. Está en el Night Mix del disco Retro. ¿Te acuerdas de esta canción? A la voz de Carol Decker, esta banda británica tipo China in Your Hand. Una canción que tuvo número uno en varios países europeos en 1987. Antes, Mike Oldfield, Moonlight Shadow. Pasamos a esta agrupación que comenzó su carrera en los 70s. La banda comandada por las hermanas Wilson, Ann y Nancy. Aunque es de 1990. 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

es un sonido muy 60, ¿no? Con ese organito de fondo, ese Hammond. Me parece que es Hammond, no sé. Habría que ver si es Hammond crudo o Hammond cocido. The Cranberries en el Night Mix del disco retro When You're Gone. Cielo cubierto en la ciudad autónoma de Buenos Aires. La temperatura es de 11 grados 4 décimos para mañana. Se anticipa una mínima de 8, una máxima que alcanzará los 14 grados. Lluvias por la mañana y por la tarde, lluvias aisladas por la noche. 23 con 24 minutos. Una de las canciones del gran álbum Toto 4 del 82. África.

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Skippy, Jimmy Somerville, Small Town Boy. La mejor música para un domingo a la noche está acá en el Night Mix del disco retro de la 100. Una super banda. Bernard Sumner, Johnny Marr, Neil Tennant, Carl Bartos, Chris Lowe. Una mezcla de New Order con The Smith, Pet Shop Boys y Kraftwerk. Electronic, Getting Away With It.

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3: Llegó el momento de abrir los archivos One Hit Wonder del disco retro de la 100. Hoy nos toca hablar del grupo británico Johnny Hate Jazz y de su éxito Shattered Dreams. La canción ingresó al UK Singles Chart en marzo de 1987, en el puesto número 92, pero ganó popularidad mediante una continua rotación en radios y sobre todo en la cadena de videoclips MTV. Así es que llegó al puesto número 5 a mediados de mayo de 1987 y un año después alcanzó el número 2 en la lista Billboard Hot 100 de Estados Unidos. Pero sus 5 minutos de fama terminaron porque, pese a la buena marcha del grupo, Clark Batchelor, su tecladista, principal compositor y vocalista, debido a motivos personales decidió abandonar la banda a finales de 1988. El grupo siguió activo, lo reemplazaron rápidamente y lanzaron un segundo álbum llamado Tall Stories en 1991, pero no llegó a tener el éxito esperado y la banda terminó por disolverse. Pero los Johnny Hate Jazz trascendieron de algún modo con este temazo que quedó en la memoria de todos. Hoy, en archivos One Hit Wonder, escuchamos en el disco retro de la 100, Shattered Dreams.

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prácticamente se fue el fin de semana, el domingo, nos despedimos con King. Everybody's changing, todo cambia, constantemente cambia. Claro que sí, cambia para bien. Hay cosas que vienen, parece que vienen mal, pero después cambian para bien y nos dejan una enseñanza, claro que sí. Estuvimos en la producción Cristian Arce, Ariel Luda coordinó la produ, Emma Garbacho en la musicalización, como siempre Diego Pozo en la dirección general de la estación de radio. Yo soy Fabián Serfoglio, quédense porque ya llega Walter Sterzer con la hora de los lentos. Que tengan una excelente semana. Pásenla bien este lunes, tranquilos, ya va a pasar, hay que asimilar todo esto. Y como siempre digo, que la pasen bien. Nos reencontramos el próximo sábado. Chao.

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0: Amiguitos queridos, ¿cómo andan?
1: ¿Sabes cómo empieza tu mañana? ¿Qué tal, Mariano? Buena mañana para vos.
2: Hola,
1: con Mariano Badana.
2: ¿Cómo estás, Mariano? Buenas

0: nada más.
1: Una tristeza absoluta.
0: Es normal, pero
2: no hay número uno. Jornada con sentimientos encontrados. Bueno, ¿cómo estás? Qué mañanita a todo esto, ¿no? Más gris.

No pongan la música de tristeza. Bienvenidos. Arrancamos el lunes. No queda otra.

0: ¿Por qué trabajamos?
1: Yo sé quién inventó el laburo. Es un hijo de puta.
2: Con todo.
1: Laburamos, pa' que mierda laburamos.
3: Y bueno, aquí estamos, pero cuánta gente querida, cuánta gente amiga, amiguitos, feliz día.

0: Tenemos 4 de temperatura actual, una semanita de vacaciones bastante, bastante inestable en lo climático. Buen día, amigos. Bueno, pero algo nos ha enseñado estos chicos de la selección, y es a levantarse, ¿no? Seguir adelante, volver a intentarlo con la misma pasión de siempre. Por supuesto, porque el fútbol tiene esto, alegrías, también tristezas. La amistad permanece. Aprovechamos este día para abrazar a todos ustedes. Ya tengo mensajes desde tempranito. Muy feliz día. Que nunca falten esos amigos, buenos momentos. Y la esperanza de que siempre habrá una nueva oportunidad para volver a soñar. Gracias, selección. Gracias, Leo, Messi querido.
1: Una tristeza absoluta.

Así como dijo la AFA justamente en el mensaje, tus lágrimas son las nuestras, capitán. Y después Scaloni, no, tremendo.

0: Bueno, te dije, 4 de temperatura actual. ¿Qué pasó? Ah, como en la película, esperando la carroza. Y sí.
1: Bueno, a seguir con el velorio. Aquí no ha pasado nada. Marten para allá. Dios te salve.
0: Dios te salve. Dios te salve. Claro, ¿qué va a hacer? Qué cosa, bueno. Bienvenido, buena semana. Buen arranque de lunes. Estamos en vacaciones por acá en la comarca. 20 de julio. Sin molestar a nadie. 10 de temperatura máxima para hoy. Me parece que se quedan así todas las nubes, toda la nubosidad, bastante humedad también. Puede haber para mañana algún registro de lluvia débil. Este es el adelanto de los pronósticos, con 11 de máxima. Mañana 4 la temperatura mínima. 10 de máxima para el día miércoles. Neblina, niebla por la mañana. Hay niebla, diría un amigo, Julio. ¿Está escuchando, Julito, o no? Ay, ay, ay. Hay niebla. Jueves también, mucha nubosidad, 11 de máxima, 5 la temperatura mínima. Probabilidad de lluvias por la mañana del sábado, con 15 de máxima, 7 la temperatura mínima. Probabilidad de lluvias para el domingo, a partir del mediodía y durante gran parte de la tarde, lluvias débiles. Igual, falta bastante para el fin de semana.
1: Bueno, a seguir con el velorio. Aquí no ha pasado nada.
0: Bueno.
1: Marten para allá. Dios te salve. Dios te salve. María, Dios te salve. Gracias, Señor.

0: Hola Mariano, ¿cómo andas? Buen día.
1: Marianito, ¿cómo estás? Muy feliz día, un fuerte abrazo, te quiero mucho amigo, que tengan un excelente día los dos. Un fuerte abrazo.
2: Te quiero amigo, igualmente, Marito, Claudia. Besos para ustedes. Franquito, ¿estás escuchando? ¿Cómo anda la gente de Tres Lomas?
3: Mariano, muy feliz día del amigo.
2: Hola.
3: De parte de toda la gente de PUAF y de los amiguitos de cuatro patas de PUAF.
2: ¡Qué bien! Sandra Romiti. Los perritos. Los amiguitos de cuatro patas. Feliz día, que la pasen lindo.

0: Hola, lo estoy llamando a un amigo locutor. Franquito, querido. Hola.
1: Hola, Marian.
0: Ah.
1: Fíjate que estoy bajando los retornos.
0: Claro, tenemos
1: como un... Feliz día, amigo.
0: Feliz día, amigo querido. ¿Cómo está Tres Lomas? ¿Estás por allá, sí?
1: Sí, hermoso. Mirá, gris, desapacible.
0: Pero la puta madre.
1: Feo, llovinoso.
0: No.
1: Qué hermoso. Lunes.
0: La final no se dio. Buah, ¿qué va a ser?
1: Bueno, pero son cosas que, nada, era también esperable, Mariano.
0: Sí.
1: Futbolísticamente ya sabíamos todo que era posible, así
0: era,
1: que,
0: era posible.
1: Nada, no pasa nada. Si hubiésemos ganado también teníamos que salir a laburar y qué sé yo.
0: Y la verdad que sí, pará que te ponen algo acá, a ver.
2: Bueno, a seguir con el velorio.
0: No.
2: Aquí no ha pasado nada. Marten para allá, Dios te salve.
0: Dios te salve, Franquito.
1: Dios te salve, Mariano.
0: Ahí está.
1: Dios te salve, Mariano.
0: Que, es así, la puta madre.
1: Pero bueno, tenemos que estar más que agradecidos a toda esta selección y a estos chicos que han trabajado y a este equipo técnico que hemos tenido. Que sinceramente
0: nos
1: ha llenado de felicidades estos últimos tiempos. Así que
0: aparte
1: uno
0: con...
1: siempre quiere ganar, obvio.
0: No, por supuesto. Pero con lo de Inglaterra, más que confort.
1: No, pero ya con eso listo, amigo.
0: Ya está.
1: Aquello que peinamos ya unas cuantas canas y que tenemos casi un poquitín más de 5 décadas.
0: Sí.
1: Sabemos todo lo que significa eso, futbolísticamente hablando, ¿no?
0: Claro.
1: Entonces,
0: claro.
1: Nada, es meterle la mano al bolsillo, es robarle al ladrón. Así que con 100 años de perdón, nosotros ya estamos como hechos.
0: Sí, ¿sabes qué vi?
1: Veces, o por varias veces.
0: Viste que se venía hablando últimamente de una película que ya tiene un documental, El Partido. ¿Viste ese documental, esa peli, no?
1: No soy mucho yo.
0: ¿No?
1: De la tele, Marian, vos sabés que ya no.
0: No, ya lo sé, pero bueno.
1: No consumo mucha pantalla.
0: Pero
1: consumo otras cosas, pero pantalla no.
0: Bueno. Pero si tenés la oportunidad.
1: De cosas legales estamos hablando.
0: Sí, no. Están buscando un efecto adecuado los chicos. Dios te salve. No. Qué guacho, ¿eh?
1: Frase de Scaloni, me la mandé, ¿no?
0: Sí. Escúchame, ¿cómo anda el laburo? Las grabaciones. Estás locutando ahí grabaciones para todo el país y el mundo.
1: Sí, estamos haciendo para gran parte de hispanohablante, así que nada, estamos trabajando bien, hemos dejado el aire por un tiempo al menos, no tenemos en este momento la vitrola en el aire, no tenemos ningún programa en el aire, así que nada más nos hemos dedicado a lo que es el servicio de grabación de locución, ¿no?
0: Bien.
1: Lo que es publicidad, lo que son identificaciones de radio, bueno, y en algunas otras cosas más que hemos ido incursionando como audiolibros y... Y algunas cositas más que nos han pedido alguna empresita, así que bueno, nada, estamos trabajando con
0: bien,
1: eso.
0: Bien, excelente.
1: Estamos robando con eso, diría un amigo mío.
0: ¿Cómo robo?
1: Sí, ¿cómo robo? Ustedes no laburan, los locutores no laburan, chicos.
0: Todos dicen lo mismo, pero hay que estar acá, loco.
1: Sí, terminamos agotados.
0: Agotados. Y pero claro, ¿cómo
1: y
0: no?
1: Y acompañamos con esta risotada, entonces dicen, y claro, ¿viste? Son unos vagos.
0: Son unos ladrones.
1: Una ladrón.
0: Bueno, nada, te queríamos saludar ahí, que es una grabación por el Día del Amigo. Ahora la escuchamos.
1: Ahí mandamos un genérico para
0: Dale.
1: Que los pueda saludar a todos los amigos que tenemos ahí regados en Sierra de la Ventana, que son un montón. A todos les mando un gran abrazo. Seguramente nos vamos a estar viendo pronto. Así que pasaremos a visitarlo físicamente.
0: Sí.
1: Así, siempre los llevamos en el corazón, pero bueno, físicamente los vamos a pasar a saludar en los próximos días, meses.
0: Dale, siempre nos alegra un montonazo poder ver a los amigos. Ahora lo hacemos rotar. Franquito Chiluco, lo mejor para vos. Dale, un abrazo enorme.
1: Un abrazo enorme para todos ustedes, cuídense, a seguir disfrutando del Día del Amigo y a seguir disfrutando de esto que nos ha dejado la selección.
0: Exactamente, y lo último, Franquito, para ver, acá, ahí está, lo último.
2: Dios te salve, María.
1: Y la reputísima,
0: mamá. Abrazo,
1: basta,
0: loco.
1: Chao. Chicos, que viene basta que viene la llorona.
0: No, basta. Chao.
1: Feliz día. Chao.
0: Chao, igualmente. Chao.

0: Pará, acá hay gente amiga que está de festejo. ¿Cumple? Lo quiero saludar al aire. Amigo querido Orlando, señor, un placer saludarlo. A usted, su secretaria, felicidades. Estamos de cumple, de aniversario, ¿cómo es?
1: Es correcto, es el cumple de la fecha.
0: ¡Ah! Pero muy bien, felicidades. A festejar con todo, amigo.
1: Sí, sí, no te imaginas. A las 8:30 me empezaron a llamar y me sonaba el teléfono y estaba dormido. Estaba loco de felicidad.
0: No, pero muy muy temprano para saludar a la gente. 8:30, es muy temprano. Bueno, ¿por dónde andan?
1: Estamos acá cerca de tu casa nomás.
0: Ah, están cerquita, bueno. Te esperamos por acá, así te saludamos. Cuando quieras te pegás una vueltita, que siempre nos encanta recibir amistades.
1: Bueno, viejo, cómo no.
0: Dale, dale.
1: Siempre me acuerdo de vos.
0: Sí, pero por supuesto.
1: A veces bien y a veces mal, porque me pones a decidir
0: bueno,
1: eso y me volvés loco.
0: Bueno, bueno. Escúchame, Orlandito, ¿qué te dejó lo del partido? A ver, bueno, tristeza por un lado, sentimientos encontrados, pero bien, orgullosos de estos pibes.
1: Pero ni qué mencionar.
0: No, por ahí, sí.
1: Hasta dónde llegamos, nos teníamos puesto en el número 5 por allá de las elecciones.
0: Sí, sí.
1: Los franceses, viste, estaban afilando el cuchillo para degollarme.
0: Se quedaron con las ganas. Se quedaron con las ganas.
1: Nada que con las ganas. Se quedaron con ese morocho que hace el gesto feo ahí.
0: No, no. Cualquier cosa. Cualquier cosa. Me dio pena, bueno, como a todo el mundo, verlo a Messi despedirse así, ¿no? Pero, ¿qué va a hacer? Unos días y...
1: No, Messi no hace falta agregar nada.
0: No, no.
1: Pero el grupo, a mí siempre me emocionó el grupo junto con el equipo de dirección del equipo.
0: Sí, sí.
1: Son geniales, esos muchachos hay que recordarlo siempre,
0: sí,
1: siempre.
0: Siempre.
1: Y el grupo de jugadores también.
0: También.
1: Los que no están ahora y los que estuvieron en su momento y los que dieron hoy todo.
0: Por supuesto. Bueno.
1: No, geniales, geniales.
0: Ya está. Hay
1: bueno,
0: que
1: portate bien y ya sabes qué es lo que me gusta.
0: Ya sabemos que te gusta. Lo último, bien, bien por Colapinto Carrerón se mandó.
1: Nah, pero vos te das cuenta, los malditos estos son ingleses, franceses, belgas. Las grandes manejadas que se manda a franquicia.
0: Sí.
1: Cuando sale, que le hace pito catalán a lo que tiene adelante.
0: Tal cual.
1: Y después lo pasó al compañero que debe estar soñando con él. Ya creo que está pidiendo que lo rajen, que no le firmen el contrato.
0: Che, ¿la mostraron o no a la...? Porque no, la televisión me parece que no mostró la maniobra que hace después en carrera, que pasa dos juntos, ¿no?
1: No, para nada. Yo lo he visto por videos que han hecho, creo que ESPN lo puso por un lado y creo que también en otro diario.
0: Ah, mirá.
1: Pero los dejó mirando entre ellos que se estaban peleando a ver si que sí, que no.
0: Sí.
1: Y el gaucho le hizo chau.
0: Chau. Que un genio, un
1: es
0: animal.
1: Es buenísimo.
0: Aparte, llegó con la bandera de Messi, de Maradona. No, un genio. Estaba re nervioso.
1: Sí, ni te cuento. Ni te cuento, los ingleses le dicen, no quiere saber nada.
0: Bueno, amigo, a pasarla bien, a celebrar. Ahí suena Canaro en París, ¿te va?
1: Sí, a mí me va cualquier cosa con tango, hermano.
0: Dale, amigo.
1: Hay otra cosa respecto a Franquito. Tiene una contra tremenda. El director técnico del equipo, el Nils, ese, el inglés,
0: sí.
1: No lo puede ver ni en sopa.
0: Pero que se vaya a cagar.
1: Ahora, el responsable de eso es el gringo, ese sí, que le falta el antifaz nada más.
0: Bueno, que la pasen lindo, un cariño para ustedes.
1: Gracias, campeón.
0: Dale, dale.
1: Sos un amigazo.
0: Un amigazo. Chao, querido. Chao.

0: Y antes de la pausa comercial tenemos la información. Allí está nuestro corresponsal Emiliano Arriaga desde la Expo de Palermo, que se extiende hasta el 26 de este mes, la edición número 138, en el predio de La Rural de la Ciudad de Buenos Aires.
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6: Todo gris, todo nublado. 4 la temperatura actual. Danielito, querido amigo, feliz día. Like 7 inches from the midday sun.

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5: ¿Qué pasó, Franquito? Qué grande. Bueno, ahí está el spot que nos preparó para esta jornada, ¿no? Del 20 de julio. Acá estamos transitando el aire del lunes. Perdón. Hola, Maca. Saludos para todo el equipo. Origen.

0: Hoy es el cumple del profe Sensei Santiaguito Blanco. Santi querido, feliz cumple, a pasarla lindo. Bueno, ¿quién más anda por ahí? Che, saludamos como todas las mañanas a nuestros amigos en Bahía. Allí está mi amigo Cristian Fernández, un gran abrazo. La estación FM que nos pone al aire como siempre. En Dorrego, Coronel Dorrego, Sergio Corral, un gran abrazo para todo el equipo. Manantial FM, Saavedra, Pigüé, allí está mi amigo Nico. ¿Ya está al aire, Nico? Nico, querido, ¿cómo está? Feliz día.
1: Buenas, buenas. ¿Todo bien? Feliz día, amigo.
0: Feliz día, amigo querido. ¿Cómo va todo?
1: Bien, bien, por acá, ¿bien? Nublado, un poquito fresco, pero nada, limpiando un poco, bien. Haciendo un poco de orden.
0: Ah, mira. ¿Metiste asado?
1: Metimos asado.
0: Pero sí, que lo reparió. Bueno. ¿Qué lo reparió? Bueno, bien, bien. Bueno, ahí en la casa radio.
1: En la casa radio, sí, sí, el departamento Quincho Radio, Raula.
0: Todo. Un poco. ¿Hubo gente amiga? ¿Quién estuvo? ¿El viejo también, no?
1: Sí. Estuve con dos amigos, así que nada, tranquilo.
0: Tranquilos. Bien. Bueno, ¿algún auspicio de la carne o así de...?
1: No, vos sabés que por este lado no tenemos auspicios, no tenemos, tendríamos que tenerlo.
0: ¿No hay operativo mangueo? ¿No hay operativo mangueo o no?
1: No hay operativo mangueo por ahora. No.
0: Paga la plata, el conejo.
1: Paga la plata.
0: ¿Cómo anda el intendente de Xavier Apigüe? Le mandamos un gran abrazo, un saludo a Matías Nibot, a todo el equipo.
1: Calculo que debe andar bien en el despacho, no sé qué estará haciendo.
0: Bueno, debe estar ahí en el despacho laburando.
1: Lo tenemos que llamar, a ver qué anda haciendo.
0: Lo tenemos que llamar. ¿Qué dice la gente? Acá te meto en un brete. ¿Qué dice la gente de Saavedra al distrito? ¿Lo quieren? ¿Lo putean? Bien.
1: Va. Va rotundando.
0: Vamos todavía, muy bien. Excelente. Bueno, Nico, buena semana. ¿Qué va a hacer? Estamos así con sentimientos encontrados, ¿no? Una pena lo de ayer, pero bueno, orgullosos de la selección. Sufrimos como loco. No se dio la final. Bueno, che, viste que los españoles son re tibios para festejar. Parece que, no sé, que no ganaron nada.
1: Vos sabés que no estuve mirando, pero nada. Es como que... sí, están un poco... yo creo que son un poco tibios y por el contrario, nada. La fuerza que tiene la hinchada de la selección, yo creo que el plantel no se lo cree.
0: No,
1: por eso
0: no.
1: Es que están diciendo todo lo que se está diciendo.
0: ¿Qué te parece? Bueno.
1: Se está agrandando muchísimo más de parte de ellos que del aliento del público.
0: Sí, por supuesto. Bueno. Nico, amigo, buena semana para vos. Estamos en contacto como siempre. Saludamos a todos los amigos por allá, auspiciantes que tiene Radio Más, Radio Fan, y se vienen novedades. Ahí estamos laburando con todas las novedades para el aire de Pigüé y la región.
1: Vamos a hacer cosas.
0: Sí,
1: vamos,
0: sí.
1: Vamos a esperar que pase el invierno y vamos a hacer cosas.
0: El invierno.
1: ¿Querés?
0: Dale. Por supuesto. Sí.
1: Hay que esperar que pase el invierno.
0: Hay que esperar.
1: Hay que moverse mucho. Bueno, igual creo que me voy a tener que mover, ¿no?
0: Me parece que te tenés que mover. Sí, en
1: me
0: eso estamos.
1: Me tengo que mover dentro de poco. Me estoy acordando recién.
0: En eso estamos.
1: En eso estamos. Vale.
0: Bueno, amigo, vale. Saludos para vos y tu familia, todo el equipo de la radio.
1: Saludos para vos, para Mari y los chicos también.
0: Gracias, Nico, amigo. Chau.
1: Te mando la voz.
0: Chau. Yo solo quiero. Roberto Carlos.

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1: Sí.
2: Sí. ¿Qué vas? Bueno, aquí estamos. Que nos partió el alma, el corazón. Ver a Messi llorar a Scaloni. La conferencia. Cumpliré con el contrato y después veré, dijo Scaloni. Andá por la sombra y cerra bien el puerto. 10:35 minutos. ¿Cómo estás vos? ¿Cómo viene tu lunes? ¿Cómo estuvo tu fin de semana? ¿Cómo está la comarca? Primera semanita de vacaciones. ¿A Scaloni?
3: A formar un grupo como este, que difícilmente
2: se puso remar.
3: Se vuelve a formar. Y me, y me duele. Me duele el alma.
2: Estaba la puta madre y se fue. Se fue.
4: Perdida. Bueno, a seguir con el velorio. Aquí no ha pasado nada. Marten para allá. Dios te salve.
2: Dios te salve. Bueno.

0: ¿Cómo estamos con la temperatura en este momento? 6 grados. Se mantiene la jornada con mucha, mucha nubosidad. La humedad prácticamente toda, del 98%, 10 de temperatura máxima para hoy, no hay mucho más. Seguimos habilitando el aire. Mi amigo DJ Cata, feliz día, hola Marito. Otro amigo por ahí. La gente de PUAF, que también dejaba el saludo hoy más temprano.
1: Mariano, muy feliz día.
0: Sandra Romiti.
1: De parte de toda la gente de PUAF y de los amiguitos de Cuatro Patas.

Che estaba leyendo que... No, el Pichichi. Danielito, Daniel Scioli fue redesignado como secretario de turismo. Redesignado, ah, mira, como secretario de turismo, ambiente y deportes, dependiente de la jefatura de gabinete de ministros, según se está informando este lunes en el boletín oficial. El decreto 606/2026 de boletín oficial, se indicó en ese decreto, en el boletín, que el cargo seguirá siendo ad honorem. ¿A labura gratis, Danielito? No te puedo creer. No. La música del show del chiste no fue. Me estás jodiendo. Que labura ad honorem. Bueno, ahí está chequeada la información, boletín oficial. Daniel Scioli fue redesignado como secretario de Turismo, Ambiente, Deportes, dependiente de la jefatura de gabinete de ministros. Indicó que el cargo seguirá siendo ad honorem.

Tenemos más información en la mañana, los principales títulos. Le seguimos saludando a los turistas también, a los que se preparan para disfrutar de la comarca. Los esperamos.

0: ¿Vos cómo estás? Comarca. Estamos en Bahía, estamos en Dorrego, Pigüé, en todos lados. Mi amigo Hernancito.
1: Mi amigo Franco Mariano Badana. Hola Marianito.
0: Hola.
1: ¿Cómo andás? Feliz día, amigo. Un abrazo grande, que la pases lindo.
0: Abrazo enorme, pero qué alegría escucharte, amigo querido. ¿Todo bien? ¿Cómo andan los pagos? ¿De un lado?

0: Bueno, ahí se está confirmando que ni Messi ni De Paul vienen al país. Algunos jugadores se van directamente a distintos destinos, ¿no? Desde Estados Unidos. Festejó igual Salikeló. Contame, Hernán.
1: Bueno, haciendo el velorio. Aquí no ha pasado nada. Marte para allá. Dios te salve.
0: Al seguir con el velorio, no.

lo ahí del el show del entretiempo, Shakira, que la deje de currar ya, pero ¿cuántos mundiales? El cuarto mundial que ya te jodés.

0: Fede, ¿cómo te va? Te mandamos un saludo. Luis, gente laburando.
1: Su nombre es Ricardo, Ricardo Rubén.
0: Cuesta bastante arrancar la semana, día gris, así con todos estos sentimientos encontrados, día del amigo, bajón por un lado, bueno, orgullosos con todo el equipazo.

0: un abrazo que trasciende fronteras por el 20 de julio, Día del Amigo, una fecha nacida allá por 1969, tras la llegada del hombre a la luna.
1: ¿Cómo que se llama Ricardo Rubén?
0: Esta celebración cuando el profesor argentino Enrique Ernesto Febraro observó la llegada del ser humano a la luna, ponele, como un triunfo científico y como un gesto de profunda fraternidad universal. Bueno, a él se le ocurrió la idea, ¿no? Impulsó la fecha como el momento perfecto para celebrar la unión entre las personas. Desde aquel entonces la costumbre echó raíces sólidas y comenzó a expandirse con fuerza por la región y el mundo. Estaba buscando en Argentina, Uruguay, Chile, España y Brasil. Se está celebrando el Día del Amigo. Estados Unidos parece que no le dieron pelota, ¿no? A la fecha.

0: sí, no sé si nuevo. Tuve que cambiar el otro canto flor, así que me dieron otro para que me manejara por el momento.
1: Que lo reparó, qué bien.
0: Por lo menos puedo mandar audio, más o menos hablar, así que.
1: Qué grande, amigo. Dale, dale. Ricardo, nos pase algún informe allá de la City.

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1: Vamos a la Expo. Allí está Emiliano Arriaga con la información desde Palermo 2026.
2: 9 grados es la temperatura actual en la ciudad de Buenos Aires, según lo que indica el Servicio Meteorológico Nacional. En esta mañana fresca, nublada nuevamente acá en la ciudad de Buenos Aires. Seguimos con más información porque hoy tiene lugar una nueva jornada en la exposición rural. Ya en esta primera semana hay muchísimas actividades que vamos a estar repasando a lo largo de toda la jornada, como así también repasando lo que sucedió un poco este fin de semana pasado en estos primeros días de la Expo Rural. Nosotros te vamos a seguir acompañando con esta transmisión. 9 grados es la temperatura actual en la ciudad de Buenos Aires, según lo que indica el Servicio Meteorológico Nacional. En esta mañana fresca, nublada nuevamente acá en la ciudad de Buenos Aires. Seguimos con más información porque hoy tiene lugar una nueva jornada en la exposición rural. Ya en esta primera semana hay muchísimas actividades que vamos a estar repasando a lo largo de toda la jornada, como así también repasando lo que sucedió un poco este fin de semana pasado en estos primeros días de la Expo Rural. Nosotros te vamos a seguir acompañando con esta transmisión especial de esta emisora hasta el domingo 26 de julio, el último día de esta exposición. Nos quedan todavía un par de jornadas por delante para comentarte diferentes actividades, desde charlas técnicas que van sucediendo acá en este predio ferial, como así también lo que ocurre en los diferentes sectores, en los stands de las casas de las provincias, también en los diferentes pabellones y en la pista central. Pista que hoy la tendremos dividida en diferentes secciones para realizar diferentes actividades que se estarán dando en simultáneo a lo largo de toda esta jornada en esta arena central principal del predio ferial de Palermo. Nosotros seguimos con más información en breve desde este predio ferial de Palermo en una nueva edición de la Expo Rural especial de esta emisora hasta el domingo 26 de julio, el último día de esta exposición. Nos quedan todavía un par de jornadas por delante para comentarte diferentes actividades, desde charlas técnicas que van sucediendo acá en este predio ferial, como así también

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Entre las problemáticas actuales, bueno, bajo ingreso de las familias. Y sí, un sondeo de opinión por diferentes consultoras.

El gobierno aclaró que no habrá festejos y organiza una recepción protocolar en Ezeiza. No hay ánimo de celebración, dijeron fuentes oficiales del Poder Ejecutivo. El gobierno confirmó durante esta mañana, hace un ratito, que no habrá celebraciones tras el regreso reducido del plantel de Argentina, claro, porque ya directamente desde Estados Unidos, varios jugadores, entre ellos Messi y De Paul, se van a diferentes destinos, ¿no? El gobierno tuvo que salir a aclarar hace un ratito, en esta mañana de lunes, si bien el presidente había anunciado la posibilidad de decretar el feriado nacional para habilitar la celebración del plantel con la ciudadanía, la administración libertaria decidió ajustar sus planes a raíz del pedido de los dirigidos por Scaloni. La determinación es de los jugadores, no hay ánimo de celebración, según fue lo que trasladaron al gobierno.

Bueno, nos vamos a una pausa comercial. Seguimos charlando en un ratito con gente amiga. Habilitamos el aire como siempre. Esperamos por tu mensaje. Nos encanta escucharte. Te estamos leyendo también. Seis grados.

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4: ¿Sabes cómo empieza tu mañana?
5: ¿Qué tal, Mariano? Buena mañana para vos.
4: Hola, con Mariano Badana. ¿Cómo estamos?

0: esperando. Costumbres argentinas. Lunes, estamos en la comarca. Ay, toda la gente, los cronistas charlando con una tristeza absoluta. ¿Qué va a ser? Bueno, ya está.
1: A seguir. Aquí no ha pasado nada. Marten para allá. Dios te salve.
0: A seguir con el velón. A seguir con el velón.

0: Hola, Mariano, buen día, comarca.
1: Oh, mirá cómo está esa voz.
0: Bueno, Mariano, no pudo ser.
1: No pudo
0: ser. No se dio. Pero merecido segundo puesto. Un mundial muy bien jugado, muy lindo. Agradecido igual con todos los muchachos. La verdad que dejaron todo y bueno. Está bueno, está bueno. También hay que ser agradecido. Bueno, Mariano, feliz día para vos y feliz día para todos los amigos, que es tan importante tener amigos a esta altura de la vida y en estos momentos. Así que bueno, nada, son muy importantes los amigos, a veces más que la familia. Así que bueno, Mariano, abrazo, que tengas un lindo día y bueno, vamos a ver el jueves ahora. ¿Qué pasa en el conventillo? Abrazo.
1: ¿Qué pasa? ¿Qué pasa el jueves? ¿Quién se viene el jueves? ¿Vélez era o no?
2: Planes de pasar el día del amigo con tus supuestos amiguitos, ¿no?
1: Que no.
2: Yo, aparte de ser tu mujer, tu señora, tu esposa,
1: se enojó la señora.
2: Tus hijos, también soy tu amiga, porque yo estoy con vos en las buenas, en las malas, te ayudo, te acompaño, no como tus amiguitos que están solamente cuando tenés plata, te llevan a emborracharte, a
1: venir. No, no, mira cómo no, se calentó
2: yo
1: la señora.
2: Soy tu amiga, así que irte avisándole a eso,
1: mató.
2: Que vos el día del amigo lo pasás conmigo. Yo que sí soy tu amiga.

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a gato, dice. Seguimos. Casi, casi 11:30 de la mañana, 6 grados la temperatura. Por el momento se mantiene estable. 6 grados, 10 de temperatura máxima para hoy. Se mantiene la jornada con bastante nubosidad. No se descarta alguna lluvia débil sobre esta tarde o la noche, mañana, también probabilidad de alguna lluvia débil. Puede haber algún registro, la chance es bajita, la probabilidad del 30% durante la mañana temprano. Miércoles, mucha niebla por la mañana, precaución, cuidado, 10 de máxima, 3 la mínima, parcialmente cubierto y un poco de sol durante la tarde del miércoles. Jueves, mucha nubosidad, 11 de máxima, 5 la temperatura mínima. Viernes, sábado, domingo, inestable. Lluvias durante la mañana del viernes. Sábado, 14 de máxima, 5 la temperatura mínima. También probabilidad de algunas lluvias débiles durante la tarde, después del mediodía del sábado. Y el domingo, una jornada que amanece con cielo bastante cubierto, bastante nubosidad, 16 de temperatura máxima y 7 la mínima.

0: Inocente.
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1: Bueno, acá estamos en la mañana, cerquita del mediodía, tan cerquita que faltan solamente 15 minutos. Lo tengo a un amigo en línea, Daniel querido. Buena mañana, feliz día, ¿cómo te va?
2: Feliz día, Marianito, ¿cómo estás?
1: Bien, todo tranqui, ¿vos? ¿Arrancando la semana?
2: Todo bien, esperando que venga la nieve.
1: ¿Cuándo viene?
2: No sé, te pregunto a vos.
1: No tengo idea. Ojalá.
2: Yo tampoco, estamos iguales. Entonces voy a seguir esperando.
1: Bueno, nos quedamos esperando. ¿Qué va a hacer? Como
2: Adentro, por afuera hace frío,
1: ¿viste? Ah, no, está complicado, ¿eh? Mamita, después de no ganar la final con toda la tristeza y arrancar así la semana, no, te pegas un tiro en las bolas.
2: ¿Qué sé yo, Mariano? Igual ganamos la semana pasada.
1: Igual ya está,
2: ya la
1: sí.
2: La semana pasada ganamos. Ese fue el triunfo.
1: Sí, tal cual.
2: Y este, bueno.
1: Coincidimos.
2: Venía mejor todo.
1: No, por supuesto. Sí.
2: De mi parte, agradecido.
1: Sí, también. Todo el mundo está agradecido.
2: Agradecido y ya está.
1: Sabés que no leí ningún comentario negativo. La verdad que excelente. Todos bancando al grupo de jugadores. Una pena por Messi que termina así, lo vimos llorando. Bueno, podría ser de otra manera, pero ya está.
2: Jugó bien hasta último momento. Fíjate sí. Cuántos años
1: tiene. No, ¿qué te parece? Sí.
2: Fíjate que. Se jugó la vida, se tiene que ir contento, ya está. Dejó todo lo que tenía que dejar, ¿me entendés? No es que sí. Estaba en la cancha caminando.
1: No, pobre Messi.
2: Nada que ver, el loco jugó ya de está. Verdad. Jugó.
1: Bueno, y volvemos.
2: El español es un poquito mejor que nosotros y ya está, listo.
1: Ya está. Ahora volvemos a la realidad. Hay que seguir con todos los quilombos, laburando, el caldito del enfermo.
2: Encima no hay festejo, ¿viste? No hay festejo, ¿eh?
1: No.
2: Y quería hacer un gran festejo, todo, no sé qué va a festejar. ¿No?
1: Te quiero preguntar, pará, vos que tenés el termómetro ahí con el local, en pleno centro, primer fin de semana de vacaciones, ¿hubo caldo del enfermo o ya pasó a qué?
2: Mirá, el sábado se trabajó, vos estuviste, ¿no? El sábado, me parece, ¿o no?
1: El viernes estuvimos comiendo la super...
2: El viernes,
1: no, la bomba. La bomba, la milanesa, la serrana.
2: La super sierra,
1: ¿no? Una cosa, una animalada total. Publicamos la fotito, tremenda.
2: Sí, el sábado no, el sábado bastante gente. Ayer era lógico que tenía que bajar, era poca la gente que andaba.
1: Sí, ayer sí.
2: Ayer todos se reunieron, ¿me entendés?
1: Sí.
2: Gente de la zona no vino, y yo calculo que hoy va a empezar a comenzar, se ve gente.
1: ¿Se ve?
2: Gente que anda caminando, gente que no es del pueblo, gente que anda mirando. ¿Me entendés?
1: Sí.
2: Muchas parejas, de vuelta muchas parejas, no veo familias,
1: Más que nada parejas.
2: Parejas, vendría a ser, no veo familias numerosas, son parejas también, ¿no?
1: Sí,
2: son familias, pero a lo que me refiero que no hay muchos chicos todavía, pero recién hoy empieza.
1: Claro, recién arranca hoy. Sí.
2: Lo anterior fue todo regalado, ¿viste?
1: Sí.
2: A partir de hoy hay que meter el termómetro y preocuparse a ver qué es lo que pasa.
1: Bueno, no, nos quedan exactamente 2 semanas por delante.
2: 2 semanas que hay que aprovecharla a morir, Marianito.
1: Sí, porque,
2: agosto, no sé lo que pasará.
1: Agosto. Claro, septiembre, no, estamos en julio, estamos perdidos. Julio, agosto, septiembre, hay que llegar a fin de año, loco.
2: Oh, largo el tirón, ¿eh?
1: Largo, ¿eh? Mierda.
2: Bueno, ese tema todavía. Otro tema.
1: Otro, ¿qué lo parió, diría Pirulo?
2: Otro tema.
1: Ay,
2: wow, Dios mío. ¿Qué te iba a decir, Marianito? Día del amigo.
1: Día del amigo, sí.
2: ¿Qué te parece? ¿Hacemos pizza libre para que se reúnan ahí los amigos?
1: Y para mí que sí, pizza libre, sí, sí.
2: La plata coman a morir ahí, a reventar.
1: Esa está buena, ¿eh? Sí, hoy día del amigo va pizza libre, sí. Sí, sí.
2: Sábado a la noche, vino un señor, dice, pizza libre, dice, ¿puedo comer todo lo que yo quiero? Le digo,
1: olvídate.
2: Le dijo la señorita moza, le digo, sí, puede comer todo lo que usted quiera, es pizza libre.
1: ¿Bien?
2: ¿Y qué pasó?
1: ¿Aguantó o no?
2: No aguantó.
1: ¿No?
2: Le dijimos, mire, si usted se come 18 porciones...
1: No, 18.
2: 18 porciones, le regalamos la bebida, le regalamos la cena y otra cena más completa. No llevo. Completita, ¿sí? No me digas que como la puntita de la pizza,
1: no,
2: y
1: no,
2: con
1: no.
2: Todo el reborde. Y esta vendría a ser hasta el reborde, cae la mozzarella, cae el jamón, cae el palmito.
1: ¿Y hasta cuánta llegó?
2: De punta a punta.
1: ¿Hasta cuánta? Ah, no, bueno. No aguantó más. Mirá que
2: no.
1: La última es la del postre.
2: Claro. No, tampoco comió la del postre.
1: No, tampoco.
2: Tampoco comió la del postre. Tampoco comió la del postre.
1: Fue.
2: ¿Y a vos te gustó el postre milanesa, no?
1: No, oh, me encantó, no, impresionante.
2: ¿Viste lo que era esta milanesa con cobertura de chocolate?
1: No. ¿Y las rodajas de banana?
2: Sí, pero lo principal es que viste que agarra, la meten la milanesa en fondue, la sacan y queda durita con todo el chocolate.
1: Con la cobertura.
2: Con la cobertura, bien.
1: Con la cobertura.
2: Buen chocolate.
1: Buen chocolate. Sin
2: embargo, cosa que nos vamos a andar con la milanesa.
1: No, ahí, no.
2: Semi-amargo.
1: No, por supuesto.
2: Semi-amargo y un poquito de crema ahí. Y más chantilly, ¿eh? Así acompañamos el huevo, el pan rallado y todo eso.
1: Sí, sí, sí. Y te la acercan con un café negro, potente.
2: Sí, vos comiste. Sí, vos me tenés que decir cómo estaba.
1: No, no, un espectáculo. No daba más.
2: No. Nada más, ¿no? Bueno, listo. Recomendala entonces,
1: compañero. Dale. Bueno, entonces para hoy, Daniel, va a pizza libre, día del amigo.
2: Hoy pizza libre, día del amigo. Viste que hacemos los sábados, pero bueno, hoy vamos a hacer pizza libre por ser el día del amigo.
1: Dale. ¿A partir de qué hora?
2: 20 horas, ¿te parece bien?
1: Me parece bien, tranqui, dale, sí.
2: Ahí seguimos al cierre porque algunos están trabajando, salen esa hora, ¿me entendés?
1: Sí. Me gustó.
2: Así que bueno, ahí lo vas manejando.
1: Dale, fantástico. Bueno, queda la...
2: Pueden comer en día. Perdón, si hay un chico y no quiere comer pizza, le damos algún otro menucito, no hay problema, no es que es estrictamente pizza libre.
1: Bien, bueno. Perfecto, no, pero me gustó lo de pizza libre, viene ideal, sí.
2: Sí, porque por 15.000 mangos te sentás y comes bien todo lo que querés, te podés quedar todo el tiempo que quieras en un lugar cálido, está calefaccionado, que
1: sí.
2: Ya vendría a ser, está en la tele, pero ya la tele no le va nada, ponemos Gran Hermano.
1: Ya está, Gran Hermano, ahí está.
2: Esta noche va Gran Hermano, va.
1: Gran Hermano.
2: Domingo carrera con la Pinto.
1: Ah, no, bien, Franquito, un lujo, un espectáculo. Bueno,
2: bárbaro, con la Pinto.
1: Sí.
2: La comió ayer, como gato entre la línea.
1: No, ¿qué te parece? Se pasó.
2: Pero igual, tardó en boxer, se equivocaban con la tuerca a la rueda, no sé qué pasó.
1: Bueno, pero igual. Bien.
2: Igual. Sumó un puntito, último, pero ese puntito era como 10.
1: Tal cual.
2: Así que, nada.
1: Bueno.
2: Nada porque juega bien el loco, maneja bien.
1: Escúchame, Daniel.
2: Sí, bueno, Marianito.
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2: 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Ese está saliendo, si venía a nombre de Paulito, 3.000 mangos. desfilan los panchitos esos, que no son panchitos, son super panchos grandes.
1: Super pancho, hay que nombrar, vengo de parte de Paulo.
2: Exactamente, listo. Del club, pero mira, hasta los profesores venían tremendo. Vengo de parte de Paulo.
1: Ahí está.
2: ¿Vos?
1: Listo.
2: El que sigue, décimo.
1: Bueno.
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1: 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Ahí está. Para,
2: ¿te parece bien?
1: Para que se ubiquen,
2: ahí está, para Inones, al lado.
1: Al lado, para Sinones está el Montañés y del otro lado está el kiosco, el Duende. Metemos todos los chivos.
2: Exactamente. Y el Rappi Pago, pagás un impuesto, te compras un pan.
1: Pagás un impuesto.
2: Exactamente.
1: Vas a pagar la luz. Te infartás, te reaniman.
2: Apagá la luz, ese día decís, no puedo almorzar, panchito, pagá el gas, 3.000 panchitos.
1: Bueno.
2: Ahí está, por lo menos no te vas tan triste.
1: Ahí está, te vas morfando un pancho para pasar las penas.
2: No, viste, rezongando que pagaste la luz.
1: Escúchame. Total, 200, 300 lucas. Y le sumás 3, 4 lucas más que te hacen nada.
2: Sí, Luquita.
1: Y bueno,
2: menos del 1%.
1: Ya está.
2: Del 1% estamos hablando. ¿Me entendés? ¿Qué es?
1: Nada.
2: Mira, mira, escucha, ahí va. Señor, la señora,
1: y sí. Yo,
2: tres chicos, y salen ahí, van caminando cinco panchos. ¿Viste? Ahí ya hay familia numerosa. Ahí va.
1: Ahí
2: otro
1: va.
2: Con dos chicos
1: que
2: están esperando la entrada. Viste, van los panchitos como piña.
1: Van.
2: Bañamos. Le damos un panchito, seguimos caminando por la vereda mirando vidriera.
1: Va. Ahí está.
2: Bueno, eso, viste.
1: Me gustó.
2: Hay que dibujarla, Marianito, hay que dibujarla.
1: Tal cual. Danielito, amigo.
2: Ahora les voy a empezar a entregar un recorrido, el recorrido del pancho, viste. Entonces pueden comer pancho hasta donde llegan.
1: Dale.
2: Se llevan toda la vuelta. Se llevan dos panchos. Ya llegan hasta la estación de tren, ¿me entendés? Tres panchos. Ya van dando la vuelta por la otra vereda.
1: Sí,
2: por la calle Roca y así sucesivamente.
1: Claro.
2: Dale, Marianito.
1: Dale, amigo.
2: Sí, nos estamos viendo, viejito.
1: Un abrazo grande. Pasala lindo. Chau.
2: Saludos a la familia. Dale, nos vemos.
1: Gracias.

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0: ¿Cómo les va? Bienvenidos. Feliz semana, feliz lunes. Como verán, la cábala nos sigue, así que felicitaciones.
1: No hay cábalas, felicitaciones,
0: hay que decir la verdad. Nos pasaron por arriba, fuimos superados por España, nos ganaron 1-0 y ganaron bien. Ganaron bien.
1: Ganaron en buena ley. Nosotros somos los flamantes segundos, que no está nada mal.
0: No está nada mal, me dio lástima por los jugadores, me dio lástima por Scaloni, que puso en duda que continúa o no la selección argentina. Algunas peleas entre los jugadores de Argentina y España. Raro, porque realmente somos de jugar limpios los argentinos en ese sentido. Pero bueno, nada. Pasó, ya está.
1: Bueno, se ha terminado el mundial.
0: Listo. ¿Qué querés?
1: Cosas lindas que han quedado muchas.
0: Quedaron muchas cosas lindas.
1: Hay un sabor amargo, quizás, tal vez.
0: Pero algo que nos caracteriza a los argentinos es saber ganar y saber perder. Cuando te ganamos, te ganamos. Cuando perdemos, decimos, ganaron bien. Uh-huh. Nosotros perdemos. Es así, se gana y se pierde, ¿sí? Y bueno, en este caso, felicitaciones a España. Ya he estado saludando antes de que me lleguen a mí las cargadas a mis amigos de España. Les mandé a todos felicitaciones España, qué sé yo. Así no me tengo que morfar ninguna en la semana. Ya está. Abrazo grande para todos.
1: Se terminó el mundial. Seguimos viajando y en el día de hoy no va a ser la excepción. Nosotros ya no vamos a estar mundialistas.
0: Zeta.

0: Sí. Estamos el mundial.
1: El mundial terminó. Ya está. Llegamos al último partido del mundial.
0: Listo. Esta semana.
1: Dejé de seguir al chiringuito. No, me calenté con un periodista. Le mandé especialmente al periodista, a una persona que trabaja ahí en el chiringuito, que me sigue. Y yo también, bueno, lo sigo a él con respecto a un periodista, un idiota que se llama Roncero, que metió en el medio las Malvinas. Metió en el medio las Malvinas y ahí es algo que me...
0: No te gustó.
1: No me gustó porque nosotros no le dijimos ni Gibraltar, ni Franco, ni nada, porque no tiene nada que ver una cosa con la otra. Y dijeron, bueno, nada, dijo en vivo algo como que estaban con... que no tenían que ver con los chicos de Malvinas y que nos metamos a los chicos de Malvinas no sé dónde, y yo me calenté mal y escribí a gente del canal, a gente de todos lados, productores, loco, tírenle por lo menos un poquito de los Gobelin algo. Se fue al carajo.
0: Nosotros también hemos provocado mucho, tal vez, y
1: no, sí. Nosotros en ese sentido no, nosotros provocamos en fútbol, ¿sí? Que Francia segundo, todo, qué sé yo. Yo no creo que seamos provocadores desde ese lugar donde duele, ¿sí? Salvo con Inglaterra, que hay una pica especial.
0: No, con todo. Yo te digo, somos
1: provocadores.
0: Sí, somos provocadores.
1: Yo qué sé. No, yo puntualmente no. Yo
0: no dije que todos. No vamos a meter la. Pero sí, nos gusta.
1: Nos gusta un poquito. Picañar, pero.
0: Bueno, ¿ves?
1: Con Brasil.
0: Igual.
1: Ya está. Bienvenidos a Portal.

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0: Qué lindo, ¿eh? ¿Tiene ganas de ir?
2: Me encantaría.
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2: Me encanta este tema.
0: Vamos, arriba.

0: el NOA nos espera, ¿no? El norte, este lugar maravilloso, y una provincia que si la das vuelta y dice ¡yuhu! Pura adrenalina, pura emoción, pero también puro relax.
1: Así es, nos vamos a ir a la provincia de Jujuy, como decía Juanjo, más específicamente a Termas de Reyes, a muy pocos kilómetros de la capital, de San Salvador de Jujuy. Ahí nos recibe Gisela, que es la encargada de las termas. Te damos la bienvenida a Portal Argentina. Gisela.
2: Hola, ¿cómo están? Un gusto saludarlos y encantada de que me puedan hacer esta entrevista.
1: Gisela,
2: para conocer un poco.
1: Sí, queremos conocer todo, así que abrirnos las puertas de las termas y contanos con qué nos podemos encontrar, cómo son esas termas que ofrece Jujuy.
2: Bueno, nosotros estamos ubicados a 18 kilómetros de San Salvador de Jujuy, sí, en lo que es la ruta provincial número 4. Estamos a muy poquitos minutos en vehículos, llegan a 20, 30 minutos, y después tienen los colectivos que son transporte público, que están cada una hora, sí, para que puedan llegar.
1: Bien.
2: Y bueno, nosotros en lo que es Terma van a encontrar el complejo con aguas termales, tienen el hotel también.
1: ¿Cuántas piscinas tiene?
2: Y nosotros en nuestro complejo, que es el complejo Villa Termal, que está el primer complejo que van a encontrar, que está antes de llegar al hotel, tenemos una sola pileta que es con agua termal, donde la temperatura varía entre 30 y 40 grados dependiendo la época.
1: Ajá.
0: Mirá.
1: Sí. Y esa agua termal, ¿de dónde proviene? ¿Qué propiedades tiene?
2: Y bueno, las aguas termales provienen de una vertiente, ¿sí? Son aguas termales naturales, uh-huh. Tienen propiedades relajantes, descontracturantes, favorecen la circulación de la sangre, aportan minerales. Y bueno, tienen ese efecto de descanso debido a que, bueno, hay mucha naturaleza. Las personas que lo visitan tienen alrededor de lo que es el agua termal la naturaleza, y la calidez del agua hacen que se relajen, ¿sí? Que todo por eso siempre nos eligen. Y nosotros en nuestro complejo también tenemos para ofrecerle cabañas, ¿sí?
0: Mira qué lindo.
2: Sí, las cabañas, bueno, están bien equipadas, tienen cocina, heladera, vajillas, tienen aire acondicionado, wifi, televisión. La pileta está incluida hasta las 23 horas y también ofrecemos un desayuno seco y también desayunos para celíacos. Tenemos esa opción, digamos, para las personas que nos visitan y que son celíacas.
0: Te quería preguntar, ¿qué es lo que hace distintas a las termas de Reyes, en este caso a las termas jujeñas, de otras termas de la República Argentina? Por ejemplo, no sé, en
1: ¿el agua es salada o es dulce?
0: Claro, o no sé, se me ocurre, en Santiago del Estero, en todas las habitaciones de los hoteles abrís y tenés agua termal. O en Copahue es puro azufre y es volcánica. ¿Qué es lo que diferencian a las termas de Reyes del resto de los centros termales? ¿Por qué elegimos Termas de Reyes?
2: Y bueno, Termas de Reyes sí tiene tiene una baja salinidad, pero o sea, es bicarbonatada y sódica, ¿sí?
1: Sí.
2: Y es, en realidad, bueno, es un agua termal que emerge de la vertiente, por eso es un agua hipertermal. Sí.
1: Ah, ¿y es un agua con color o es un agua transparente? Porque depende del lugar de Argentina, el agua es o marrón o bien transparente.
0: O amarilla,
1: ¿no? Por el azufre.
2: Y el agua termal es un agua transparente.
1: Ajá,
2: ¿sí?
1: Qué bueno.
2: Sí, ahora sí son aguas termales naturales y son transparentes. Y bueno, que es lo que la gente siempre nos elige. Más que todo por el tema de que, si bien tenemos piletas con aguas termales, lo que más le atrae también es la naturaleza, la paz, la tranquilidad que brinda Termas.
0: Claro, porque estás en medio de las yungas, ¿no?
2: Exactamente, sí. Sí, sí, son aguas termales que estamos en la parte de las yungas. Y bueno, la gente a veces viene a Jujuy y quizá busca un poco más lo que es Humahuaca, Purmamarca, que es un poco más seco, ¿no? Verdes, colores. Y bueno, y cuando a pocos kilómetros se encuentra lo que es este espacio con las yungas, que es Termas de Reyes, encuentra todo verde, encuentra las aguas, encuentra los ríos, y como que le gusta mucho también eso.
0: Claro, sí, ¿no? Y tiene, y además de Termas de Reyes, ¿hay otros pozos termales, digamos, dentro de la provincia de Jujuy, de forma natural, ¿no?
2: Claro, sí, hay otras termas también que emergen acá en lo que es Jujuy.
0: Sí. Muy cerquita. Sí. Y contame acerca del hotel, que es tan histórico, que tiene un montón de años, ¿no? También.
2: Y sí, el hotel tiene su historia. En realidad, bueno, fue... la verdad que no sabría bien decirte los años, pero claro. Sí, tengo la historia, digamos, que cuentan las personas que viven acá y que viven hace muchos años, que pasó a ser un casino primero, después claro. Fue un hogar cuando estaba Eva Perón, lo convirtió en un hogar escuela, después ya volvió otra vez a ser un casino hotel, bueno, actualmente es un hotel, sí, mira, ese es el Hotel Termas de Reyes.
0: Pero lo que tiene Termas de Reyes es la villa termal, ¿no? Que te da... hay todo tipo de cabañas, de piletas. Esto también es lo que lo hace un diferencial.
2: Claro, exactamente, sí, le ofrecemos las cabañas, tienen el hotel. Quizás hay gente que viene a veces que son una o dos personas y prefieren el hotel porque tienen el restaurante. Hay gente que viene que son 6, 8 que vienen a querer hacer un asado, tienen la opción de las cabañas. Para hacer un asadito, que le gusta un poco más abrir la ventana de la cabaña y ver todos los cerros. Digamos, sí. Bueno,
1: sí. Cela, pero también está la opción de si quiere ir a pasar el día, de pagar la entrada y acceder a las termas.
2: Sí, exactamente. También tienen la opción, que es pasar el día, abrimos todos los días de 10 a 19 horas.
1: Sí.
2: La entrada actualmente está a 12.000 por persona y abonando en efectivo tienen un descuento y les quedan 10.000.
0: Mira, ¿sí? Eso es un precio realmente muy, muy bueno, asequible. ¿No? Sí, muy asequible.
2: Sí, aparte que el colectivo o el transporte en el que venga lo deja justo ahí en la entrada de nuestro complejo, sí, tiene un acceso muy fácil hasta llegar al complejo.
1: ¿Y qué pasa cuando uno va con niños? ¿Se puede acceder? ¿No se puede?
2: Sí. O sea, nosotros tenemos en la pileta un sector que es la parte más bajita, que es para los chicos.
1: Bien.
2: Y hay una línea blanca que lo divide hasta 1,60 m de profundidad, que es para las personas que ya son más adultas o los niños que estén acompañados con un adulto, ¿sí? Claro. Sí se recomienda, por ejemplo, en verano, que también en verano es una temporada alta que tenemos, que los chicos no jueguen mucho por el tema del calor, el agua es caliente, le va a bajar un poco la presión o afectar la presión de la persona. Entonces recomendamos que los chicos no estén jugando, no estén corriendo, que las personas adultas se hidraten, tomen un poco de agua, descansen, hagan descansos. Esas son recomendaciones que, bueno, nuestro guardavida le va a brindar a cada persona que nos visite.
1: Bien. Y muchas personas cuando salen de vacaciones salen con sus mascotas. ¿Las Termas de Reyes es un destino pet friendly o no?
2: Y mira, nosotros en nuestro complejo no permitimos el ingreso de mascota. Bien. Pero es más que todo porque tenemos perritos que abandonaron hace bastante tiempo y bueno, los dueños y nosotros los adoptamos, los criamos en el complejo Son tres perritos y bueno, nosotros les vamos a comer y todo, y no sabemos cómo pueden reaccionar ante la visita de otro perrito.
0: Claro.
2: Entonces, para evitar que la persona pase un mal momento, le decimos directamente que no se permite el ingreso con mascotas para evitar, digamos, esos inconvenientes.
1: Bien.
2: Ahora, si viene alguna persona que necesita el acompañamiento de una mascota.
0: Claro. Por ejemplo, si una persona no vidente.
1: O un perro, un perro que es de compañía para un niño o un adulto con no sé, sí, algún tipo de trastorno.
2: De patología,
1: sí.
2: Claro, que necesite el acompañamiento si ha sido una mascota. Nosotros lo evaluamos siempre y cuando nos envíe algún certificado o algo, digamos, que lo avale. Y de acuerdo a eso, porque tampoco queremos que la pase mal esa persona, ¿no? Entonces tratamos de darle, digamos, esa opción, ese beneficio de que sí puede ser con un certificado, pero bueno, en lo posible tratamos que no.
1: Bien.
0: Qué bárbaro.
1: Gisela, ¿dónde pueden encontrar más información sobre las termas? ¿Tienen un Instagram, una página oficial?
2: Sí, bueno, tenemos en realidad, bueno, en Facebook, Instagram y TikTok, nos van a encontrar como Complejo Villa Termal de Reyes. En Facebook, Instagram, arroba Termas de Reyes, y en TikTok lo mismo, Complejo Villa Termal de Reyes.
1: Perfecto. Bueno, ahí encuentran toda la información para poder descubrir este lugar en Jujuy.
0: Increíble.
1: Que entre que vas a la quebrada y bajas y te tomas un ratito para relajar y restaurar cada célula de tu cuerpo.
0: Totalmente. Aparte son muy lindas. Íbamos a quedarnos ahí cuando...
1: El año pasado
0: y al final, bueno, hubo justo un tema climático.
1: El clima impidió que llegáramos, pero no falta la oportunidad de poder conocer estas termas jujeñas. Gisela, te agradecemos mucho este contacto con Portal Argentina.
2: Bueno, encantada, espero que puedan visitarnos pronto.
0: Ojalá que
2: sea. Y bueno, vamos a estar encantados de recibirlos.
1: Te mandamos un beso.
0: Un beso gigante, muchísimas gracias.
2: Igualmente, un beso gigante y agradecida por el espacio que nos brindan.
0: Gracias, chao, chao.
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0: beso gigante a Graciela, nuestra amiga Graciela, que nos escribe a través del 11 25 20 6040 y nos dice que la nieta no para de cantar Puerta de Argentina. Una puerta abierta, país. Qué grande, Graciela.
1: ¿Canta así?
0: Sí, más Mira. O menos, más o menos. Le dije que le mandé un mensaje, le dije, mándamelo grabado. Por favor,
1: Graciela, la queremos escuchar. ¿Sabes cómo se llama?
0: No nos puso. Bueno.
1: Bueno, a la nieta de Graciela le mandamos un beso y queremos escucharla cantar.
0: Sí, cantar el jingle de Portal Argentina.
1: Antes nos mandaban mucho desde el auto.
0: Sí. Sentía el país, Portal Argentina. Ahora es otra cosa, ahora lo cambiamos. Le pusimos
1: bueno,
0: ahí.
1: Que cante
0: con
1: la
0: Lore
1: nueva.
0: También, con todo el Lorena Taibo, con Tote Puerta en los coros, todo. Así que, gracias, un placer gigante. 11 25 20 60 40, también a través del Instagram. Gracias a todos los que nos escriben, a todos los que están por allí del otro lado. Quiero ver qué puso un amigo mío. Permiso. Nada.
1: Bueno, yo creo que va al freezer.
0: Va otro que dejo de seguir. No. Otro amigo que... no puedo verlos con la bandera de España. No. Cuando sos teóricamente neutral y siempre te dicen que vienen con Argentina y qué sé yo, después lo ves con la bandera de España. Todo bien. ¿Hasta cuándo vamos a estar con esto? No importa.
1: Bueno, a José le mandamos un beso. Nos dice que le encanta el programa, que nos escucha todos los días desde la Patagonia Argentina. ¿No? Dice, ¿qué lugar dice desde Patagonia Argentina?
0: Un abrazo grande. Gracias, José. Gracias por estar allí.
1: Gabriel.
0: Sí, Gabriel.
1: Nos manda un saludo patagónico también, pero no nos dice desde dónde nos escucha. Así que te proponemos que Gabriel, que nos cuentes.
0: Gracias,
1: ¿desde
0: Carlos
1: dónde nos
0: Guidi
1: estás escuchando?
0: Carlos Guidi nos escucha desde la provincia de La Pampa. Gracias por estar del otro lado. Quiero mandar un fuerte abrazo a Cachi Lescano, desde Radio Megatón de La Pampa. Un crack realmente. Dentro de mí, vamos a ir a comer un asadito en unos días, si usted me permite. Me voy a hacer una escapadita un par de días a Eduardo Castex, que tiene una reunión cumbre en La Pampa. Así que, ¿acá me autoriza?
1: Yo, usted haga lo que quiera, usted ya es mayor, adulto mayor. Puede hacer lo que le guste, lo que quiera.
0: Me parece muy bien. Muchas gracias. Cachi confirmado, entonces. Autoriza acá, porque viste que nosotros tenemos las últimas tres palabras. Entonces, si ella autoriza, nosotros le decimos, sí, mi amor, gracias.
1: ¿Vieron que en Catamarca, en Fiambalá, en la cordillera, 27 grados bajo cero?
0: Tremendo.
1: Desde el jueves no paró de nevar. Las leñas tuvo que cerrar el centro de esquí por las fuertes nevadas que acumulaban más de 3 metros de nieve. Los cruces están obviamente cerrados. Se esperan más nevadas.
0: ¿Sí?
1: Esta semana.
0: Que tener 3 metros
1: cuidado
0: de nieve en la base es muchísimo. Ojalá que tengamos una buena temporada durante muchos meses.
1: He visto imágenes de Cabiagüe.
0: Sí.
1: Que tenían como 1 metro de nieve arriba de los autos.
0: Sí, sí.
1: O sea, no puedes salir de tu casa, básicamente.
0: Sí. Sí, impresionante. En Copahue, los techos totalmente cubiertos y sin embargo se llega al centro termal a través de...
1: Mire, los puquios.
0: Mira qué lindo.
1: Una camioneta 4x4 totalmente cubierta por nieve.
0: Impresionante.
1: Mira, está la gente tratando de sacar la nieve de...
0: Es impresionante.
1: Primero cavar para llegar hasta el auto y después...
0: Una vez que llegaron...
1: Tapan a las personas, o sea que ahí hay entre las personas... El piso y las personas como 2 metros y medio de nieve.
0: Sí, 2 metros de nieve. No, es impresionante. Impresionante. Realmente lo que está nevando. Y bueno, ojalá que tengamos una buena temporada de nieve. Quédate, esto es Portal Argentina.

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0: qué linda versión de la mano de los Amigos Invisibles que decían Viviré para ti, una canción realmente buenísima. Te estás preparando, ¿no? 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
1: Así ¿sí? es. Y tenés, solo 8 cuadras del obelisco.
0: A nada, lo ves así de verdad, ¿eh? Lo ves desde el balcón, el obelisco. Seguimos con La Muralla Verde. Estás en Portal Argentina. Ellos son los Enanitos Verdes.

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0: de viajar.
1: Bueno, tengo muchas ganas de caminar.
2: Camine, señora, camine, decía Lita de Lázari, pero no es ese camino que vamos a hacer.
1: No.
2: Estamos en una Argentina extensa, profunda, sí, con muchos rincones para descubrir a pie.
1: El otro día, dando vueltas por internet, me enteré de una peregrinación especial que nace desde el corazón mismo, que es el Camino a Salta. La historia comienza desde una iglesia en el centro de Jujuy y termina en la Virgen del Cerro en Salta. Son algo más de 100 kilómetros y del otro lado nos vamos a comunicar, porque la tenemos en línea, a Silvina, que de ella y de Diego surge esta maravillosa idea de hacer una ruta de peregrinación tan especial en la República Argentina. Silvina, bienvenida a Portal Argentina. ¿Cómo estás?
3: Hola, ¿qué tal? Mucho gusto.
1: Felicitaciones por la iniciativa y nada, nos interesa mucho la historia y también el recorrido y cómo nos tenemos que preparar y bueno, y cómo lo fueron armando. Pues.
2: Empecemos por el principio. Contale a toda la gente que nos conoce qué es Camino a Salta.
3: Bueno, Camino a Salta es un camino de peregrinación que está abierto todo el año. Es inspirado en Santiago de Compostela y bueno, la idea justamente fue hacer un camino en Argentina que esté abierto todo el año, porque acá hay un montón de peregrinaciones, pero ninguno así de estas características.
2: ¿Y cómo surge este Camino a Salta?
3: Bueno, surge hace ya... surge porque con la muerte de nuestra hija, nuestra segunda hija Juana... Justamente hoy es el cumpleaños. Hoy cumpliría 17.
2: Bueno, mira qué día que elegimos, ¿no?
1: ¿Qué día?
3: Pateamos y cayó hoy, mira.
2: Cayó hoy, sí. Bueno, todo es perfecto, dice mi suegra, y creo que ahí está, estaba Juana uniendo, haciendo puente.
3: Tal cual. Bueno, en 2011 se muere Juana, que tenía 2 años, inesperadamente, fue algo súbito. Y bueno, ese primer año entre el dolor, la búsqueda, ¿viste? Hicimos de todo, terapias, libros, cosas, y Diego estaba muy deprimido, y en un libro que le prestan decía que estaba bueno durante el proceso de luto, del duelo, hacer una peregrinación, como que, viste, te saca, te libera un poco la mente, que eso es como un descanso. Entonces nosotros vivíamos en Brasil en ese momento, en San Pablo, y Diego se pone a ver dónde podía hacer una peregrinación. Le pregunta a un amigo, qué sé yo, y que le cuenta que existe el Camino de la Fe en Brasil, Camino de Fe, que está inspirado en Santiago de Compostela, justamente.
2: Bien.
3: Así
2: bien.
3: Se dijo, bueno, chau, me voy. O sea, iba a ser su cumpleaños, él no quería estar en ningún lado, dijo, me voy a hacer el camino. Y se fue, lo acompañaron 4 amigos. Él dice que iba con Juana en los hombros, como le gustaba que la lleve. Lo hizo en bicicleta. Y la verdad que fue para él y como familia, para mí, como un punto de inflexión, porque la realidad es que todos estábamos mal, ¿no? Pero él estaba muy deprimido, y yo creo que ese camino fue como que le mostró una lucecita al final del túnel, como que había una esperanza.
1: Mira.
3: Y bueno, a partir de ahí, la verdad que fue muy lindo lo que le pasó a todos, porque como que fueron a acompañarlo a Diego, pero, viste, no, o sea, a todo el mundo le chocó algo, ¿no?
2: Cada uno vivió su transformación personal.
3: Exacto. Entonces, a partir de ahí, como que al año siguiente dijeron, bueno, ¿qué vas a hacer el camino para tu cumple? ¿Qué sé yo? Y quedó como que durante varios años, por el cumpleaños de Diego, hacían este camino. Algunas veces, yo hice una sola vez entero y una vez un pedacito. Y bueno, y pasaba esto, que era una época en que estaban todos muy deportistas, muy con la bici, como que iban también como por el desafío, pero siempre había una transformación espiritual, siempre había algo que te toca. Entonces, a partir de ahí, en un momento Dios me dice, qué pena que en Argentina no haya algo así, abierto todo el año, porque cuando uno está mal, como fue en ese momento para nosotros, tenés un impulso y lo tenés que hacer ahí, no puedes esperar la fecha, ¿viste? Como si, no sé.
2: Sí, el claro. Señor, el día del Señor y la Virgen.
3: Claro. Entonces, y ahí surgió, bueno, ¿y si lo hacemos en honor a Juana? Bueno, dale, y ahí nos pusimos en campaña. Bueno, fue un largo proceso. Primero fuimos, Diego habló con la gente allá del Camino a la Fe, y tuvimos una reunión con ellos, que nos dieron recomendación, pues decíamos, ¿cómo empezamos? Primero estaba la idea del camino y no sabíamos dónde. Entonces, en otro camino de la fe, ya estábamos con esta idea y cae un amigo con la estampa de la Inmaculada Madre. Y Diego dice que la vio y sintió, es acá. Entonces, bueno, listo, ya dijimos, es acá, ¿de dónde? Y ahí empezamos, bueno, Jujuy, Tucumán, no sé, Córdoba, y no sé, a mí me surgió su Jujuy, pero porque sí. Y después un amigo dice, mira, Jujuy Salta tiene las iniciales de Juana Salmoiray. Y yo, bueno, Jujuy.
2: Mira.
3: Y así sentimos que hubo un montón de señales que nos fueron ayudando a, bueno, a ir trazándolo, ¿no? O sea, nosotros ahí no habíamos ido nunca, ninguno de los dos, ni a Salta ni a Jujuy, sabíamos que parecía la Virgen y eso.
2: Eso te pero, quería preguntar, porque son argentinos, vivían en Brasil cuando pasa todo esto, y eligen hacer el camino en Salta y Jujuy, no siendo del lugar.
3: Sí, bueno, porque estábamos en la búsqueda que queríamos que sea un lugar... con un paisaje lindo, que llegues a un lugar significativo espiritualmente, como que estábamos en eso y no teníamos claro dónde.
2: Sí.
3: Y bueno, con la llegada de esta estampa fue como que nos dieron esa acá.
2: ¿Y anteriormente habían hecho alguna otra peregrinación o era la primera que hacían ahí en Brasil?
3: No, Diego había hecho Luján y yo había hecho una medio Luján, ponele. Pero sí. No.
2: Eran personas de fe, digamos. Y,
3: sí, sí.
2: En ese momento y ahora más, reforzaron ese sí, camino.
3: Después de espiritual, muy enojado.
2: Me imagino.
1: Qué bárbaro.
3: Teníamos una virgencita en un momento que Diego la puso mirando para la pared.
2: En penitencia.
1: Silvina, y fueron recibidos por María Livia, de la Virgen
3: bueno,
1: del Cerro.
3: Bueno, cuando arrancamos con esto, vamos ahí a lo de Aguas de Plata, qué sé yo, le comentamos con unos amigos y nos dicen, alguien nos dice que le mandemos un testimonio a María Livia. Nosotros queríamos como pedir la autorización para llegar al cerro, ¿no?
1: Porque, sí.
3: Bueno, entonces le escribimos, lo queremos hacer y ella nos dice que vayamos a verla. Esto fue en 2013, Juana se murió en 2011, nosotros empezamos con esto en 2013. Y en un momento, cuando nosotros estuvimos ahí con esta gente del Camino de la Fe, que les contamos la idea, qué sé yo, nos dijeron, bueno, pongan fecha, porque nunca va a estar perfecto para arrancar. Entonces usted tiene que ponerse una fecha y se arranca, como esté.
2: Bien.
3: Y ahí, que era 2013, me acuerdo que era medio final del 2013, yo dije, bueno, junio del 2014 me parecía muy pronto, dije junio del 2015, porque era justamente para el cumple de Juana.
1: Mira. Y
3: entonces a fin de año le digo, tipo, tenemos que ir ya a conocer este lugar porque empieza a pasar el tiempo. Nos habíamos sacado pasajes para ir, nosotros hacíamos San Pablo, Buenos Aires, dejábamos los chicos con los abuelos y ahí nos íbamos a Salta. Y nos llega el mensaje de María Livia que vayamos a verla ese fin de semana que nosotros ya teníamos pasajes.
1: Wow. No, sí. es increíble.
3: Sí. Y bueno, nos recibió ahí en el cerro, le contamos y nos dijo, sí, tienes que hacerlo, bueno, ya no me acuerdo, un montón de cosas más charlamos, la fuimos manteniendo al tanto y bueno, trabajamos todo ese año, hacíamos viajes así, viste, 2-3 días y empezamos, primero nos miramos diciendo, ¿dónde arrancamos? ¿Qué hacemos? Comprando mapitas, queríamos que no sean rutas, viste, que sean caminos internos, nos enteramos que existía el camino real, entonces quisimos medio recuperar ese camino real.
1: Qué bueno.
3: Y bueno, en ese camino empezamos, viste, íbamos preguntando, qué sé yo, y en una de esas, preguntando por el camino real, el señor nos dice, nos pregunta qué queremos hacer, por acá no van a pasar, es por acá, qué sé yo, tienen que conocer a Darío Zambrano. Darío vive en Jujuy, en un pueblo llamado San Antonio, él es guía de turismo y hace de todo. Y bueno, fuimos a buscarlo, nos encontramos con él y le encantó la idea y nos ayudó también a conocer gente y a correr lugares, todo eso. Bueno, desde entonces Darío trabaja con nosotros con el camino, hoy es guía del camino.
1: Mira.
3: Y bueno, sentimos que hubo un montón de señales en el camino que a nosotros nos ayudaron a marcarlo. Por ejemplo, la parte de San Salvador a San Antonio.
2: Sí.
3: En esa época que íbamos nosotros, hay unas casillitas de colectivos que en todas decía Juana.
1: Wow.
3: Pasamos por ahí y dijimos, bueno, es por acá.
1: Es por acá. Te fue sí, guiando. Te fue
2: Juana
1: guiando.
2: Iba guiando dónde.
3: Sí, y aparte, bueno, Juana era una candidata, pero se podía llamar Silvia, qué sé yo. Y hoy hay gauchos pintados en esas casillitas.
1: Mira.
2: Bueno, no, pero claramente era la señal, ¿no? Porque
3: sí.
2: Dicen que las casualidades no existen.
3: Entonces, sí, bueno, y otra cosa, ponele, el Camino a la Fe en Brasil llega a Nuestra Señora de Aparecida, que es la patrona de Brasil. Uh-huh. No sé si la conocen, pero no era muy conocida en Argentina hasta que fue Benedicto, creo, hace poco, pero no era una vocación conocida. En estos viajes que hacemos, yendo y viniendo, pasamos por un pueblo vaquero, que era ideal para la última noche, porque está cerca de Salta, no sé qué, y vemos, yo le dije, digo, me parece que había parecida. Estábamos con otro amigo, los dos me dijeron, dale, que va a estar parecida. Y volvemos, y alguien nos dice, miren lo que se están haciendo en Vaqueros. Estaban construyendo un templo de Nuestra Señora de Aparecida en Vaqueros.
2: ¡No!
3: Hoy está ahí y está aparecida con la bandera de Brasil, Argentina. Para nuestra familia es como muy significativo.
1: Sí.
3: Más allá del camino, los chicos nacieron todos allá. Bueno, fue otro punto que dijimos, bueno, por acá se pasa.
1: Qué
2: muy loco, todo.
3: Qué loco. Y te puedo contar otra historia que,
2: ¿sí?,
3: para mí es última.
2: Por supuesto.
3: Bueno, fuimos, haciendo todo, qué sé yo, y el último verano, antes de inaugurar, nos fuimos de vacaciones ahí, nos vinimos de Brasil con el auto, con las bicicletas, con todo, a Salta, pues nos faltaban puntos unir, y había un lugar, una de las recomendaciones que nos dieran era no más de 30 kilómetros por día, uh-huh, y había un lugar que no nos daba, no había nada, había un lugar de vialidad, fuimos a pedir permiso, no se podía, un club de pesca, no. Hablamos con un intendente y nos dice, ustedes tienen que conocer a Hilda Elizondo. Cuestión, vamos a ver a Hilda. Hilda tenía una casita ahí en un campo que habíamos pasado 500 veces por delante, pero nunca nos llamó la atención. Entramos, una cruz blanca divina que tiene ahí, ella nos recibe, tiene una capillita que cuando llegamos parecía un galponcito de lejos, dijimos, bueno, se amuchará la gente acá, pero era una capilla y tenía en obra 3 cuartos y un baño. Cuando nos recibe, le contamos la historia y mira a la Virgen y dice, para esto era, para hacer una costa del camino. Yo empecé a construir y no sabía para qué.
1: Me emociono.
2: La verdad
1: mucho.
2: Que sí, es emocionante porque todo surge de una necesidad de encontrar, no sé si es consuelo la palabra, pero es la que me viene ahora. ¿Y cuánto tiempo desde ese lo vamos a hacer, la primer reunión, llegar a Salta por primera vez y inaugurar el camino? ¿Cuánto tiempo pasó?
3: Un poco menos de 2 años. Ponele que fuimos a Salta por primera vez en noviembre 2013 y en junio 2015 lo inauguramos.
2: Mirá. O sea, y mientras tanto ustedes seguían viviendo en Brasil. ¿Hoy dónde residen?
3: Hoy estamos en Buenos Aires. Volvimos en 2018.
1: Mirá.
2: Bien. Inauguran oficialmente el camino. ¿Y cómo es ese recorrido? ¿Cómo lo armo? Yo nunca caminé y por ahí siento la necesidad de empezar.
3: Bueno, hay una página, hay un Instagram que está bueno para ver fotos, ver de qué se trata. Por ahí la gente se pone a ver la fecha de la foto. Yo siempre pongo cuando hicieron la peregrinación para ver la ropa. Nada, eso es una pavada. Hay una página que es caminosalta.com,
2: sí,
3: que está todo. Cuenta la historia, te cuenta de qué se trata, cuántos kilómetros, hay un mapa y cómo organizo mi peregrinación. Entonces te explica, esto es de San Salvador de Jujuy al Cerro de la Virgen. Se puede hacer en 6 o en 5 días. La diferencia está en partir en 2 el primer día, que es largo.
1: Bien.
3: Entonces ahí te dice todo. Si lo quieres hacer en 6 días, bueno, las paradas son esta. Si lo quieres hacer en 5, ta.
1: Tenés como 2 rutas alternativas. Tenés la ruta.
3: Es la misma, pero la puedes cortar al medio, digamos, un día.
1: Bien.
3: Una parada intermedia.
2: El día 1 lo puedes hacer todo de un saque en 32 kilómetros o
3: exacto,
2: en uno de 18, un tramo de 18, un tramo de 14 y después
3: exacto,
2: ya sumaste.
3: Eso.
1: Ahí está, como para y ir después, preparándose.
3: Claro, y si no, restás días. Si tenés 4 días, bueno, en vez de salir de Jujuy, salís de San Antonio.
1: Bien.
2: Bien. Y ahora, el camino, porque uno piensa Salta, Jujuy, sí, altura, ¿cómo influye la altura para los que no estamos acostumbrados?
3: No es tanta, hay altura, pero no es una altura que te moleste para si vas de acá para caminar.
2: No, o es sea, que vas a San Antonio de los Cobres, tenés altura media.
3: Exacto, no es un impedimento. Tenés que tener cierto entrenamiento, ¿no? Porque son 5 días caminando, un poquito de altura tenés, o sea, cierto entrenamiento tenés que tener. Pero bueno, lo ha hecho gente de todas las edades. De hecho, cuando inauguramos, mis papás con 71 años fueron y lo hicieron.
1: Mirá.
3: Y
2: claro,
3: un par de más.
2: Pero el recorrido empieza en San Salvador, o sea, San Salvador, de que Jujuy, es una altura tranquila, sí. no te apunás apenas llegas al aeropuerto.
3: No, no.
2: Y vas por Yungas. ¿Cómo son los primeros tramos?
1: Describí. ¿Dónde te quedás también, no?
3: Y bueno, eso está todo en la página, porque todos los lugares para que vos duermas y comas están, o sea, ya están coordinados con nosotros, los llamamos los servidores, son parte del camino. Y están todos los datos en la página.
1: Bien.
3: Vos tenés en la página para reservar, para comer, para dormir. Si querés, podés reservar guía. Y si querés, alguien que te lleve los bolsos de posada a posada.
1: Wow.
2: Ah, o sea que no es que vas vos con tu mochila. O sea, lo podés hacer y si no,
3: claro,
2: alguien te ayuda.
1: Claro, como en el Camino de Santiago, te llevan el peso, sí, tal cual.
3: Tenés la opción, lo dejás en la posada que dormiste y pasa un auto y te lleva tú a la próxima.
1: Mirá,
2: perfecto.
1: Impresionante.
2: Y ustedes se encargan también de gestionar el tema de la cena, la merienda, si uno depende de la hora que llegue y todo.
3: Sí, porque también. Estos lugares te esperan. La idea es que cada peregrino organiza su peregrinación. Vos pones la fecha. Lo coordinás con el WhatsApp de la página, pero solo por un orden general para que no caiga todo el mundo junto y no haya camas.
1: Claro.
3: Para tener ese orden. Y después hablas con cada uno. O sea, no es que nadie vende un paquete. Vos vas a lo de Diego y le pagás a Diego, vas a lo de Ade y le pagás a Ade.
2: Bien.
1: ¿Y cuánto sale aproximadamente para que la gente tenga idea hoy, no sé, pensando en el invierno de este 2026?
3: Mira, creo que ahora estaba algo, porque yo fui última vez el año pasado, ponele algo de 400.000 pesos todo el camino.
1: Todo
3: no te digo si vas en avión, no, o sea, comida, los alojamientos, los 5 días.
1: Ah, todo incluido, bien.
3: Claro.
1: Super,
3: algo, ponele
1: super.
3: Que entre 400 y 500, las comidas, los alojamientos, guía y transporte de bolso.
1: Muy bueno, muy bien, muy bien.
2: Y ahora, viste que hay muchos adolescentes o preadolescentes, niños de, no sé, 11, 12 años, que están en esa etapa más que quieren moverse, que hacen por ahí trekking y demás. ¿Es un camino para ser acompañado con los hijos o más
3: bien?
2: Bueno,
3: ha habido grupos, sí, ha habido grupos de padres, ponele, con hijos, varones solos, madres con hijas. Por ahí chicos solos no han ido tantos, van más de 20 y pico por ahí.
1: Bien.
3: No adolescentes, pero podrían ir y recomendaría por ahí yo ir con un guía, por una cuestión de, ¿no?, estén más tranquilos sus papás también.
2: No hablo de hacerlo solo, me refería a si es algo
1: familia.
2: Para hacerlo en familia o
3: sí,
2: es una experiencia. Más de adultos.
3: No, depende, para mí depende del chico, porque por ejemplo, yo el año pasado que se cumplieron los 10 años del camino, fue por primera vez mi hija mayor, que tenía 18.
2: Uh-huh.
3: Feliz de la vida, lo hizo con una amiga. Pero ¿sabes qué pasa? Es más un tema de cabeza que de físico. Ellos seguro físicamente están mejor que nosotros,
1: claro.
3: Pero tener la actitud de estar todo el día caminando.
2: Claro.
3: Porque
2: claro.
3: Tenés que estar con ganas, realmente convencido y con ganas de ir.
1: Y aparte también eso de desconectar de la realidad y conectar con el camino, que los que hemos hecho alguna experiencia así de peregrinación te pasa, ese ruido muchas veces te aturde, ¿no? El ruido del silencio, digo. vos me entendés lo que quiero decir, ¿no? Que eso de no tener nada que hacer, no tener señal, no tener celular, te empieza a hacer como, no sé, sentís como una presión extra que no es apta para todo el mundo. Dicen que es cuando el camino te acepta, cuando la peregrinación realmente te acepta, es cuando vos te adaptaste.
3: Sí, puede ser. Bueno, por ahí si van en chicos van más en grupo y últimamente van charlando, claro. Pero está bueno que se les hace eso. O charlan, cantan, no sé, ¿viste?
1: Qué bueno.
3: Y sí, los momentos de silencio están buenísimos. La verdad que eso es lo lindo de una peregrinación. Es como un retiro caminante, no sé, esa conexión con la naturaleza, el rato de silencio, la charla profunda, la desconexión también, no sé. Y lo que está bueno, una cosa quiero decir, es hacerlo, si no podés todo, por lo menos 4 días, pero no ir dos, porque para mí hay todo un proceso de los días, ¿viste? Como que uno va dejando capas en el camino.
1: Sí.
3: Necesitas esos días.
1: Los necesitas, lo tenés que hacer todo. Mira, yo tengo experiencias de una vez un viejo peregrino me dijo, en España para cuando tu cuerpo te lo pida, cuando te avisan tus pies. Pero después, el último día, yo me acuerdo, recorrí casi 50 kilómetros, estaba como el primer día. Hice dos etapas juntas y cuando vi la torre de la Catedral de Santiago, pasó 10 veces más de lo que hubiese pasado durante todo el camino. O sea, sentí mucho más esos últimos metros, claro. Pero pones la cabeza misma, ¿no? De uno que, que te vence la cabeza. Pero bueno, al final llegué, por suerte.
2: Silvina, sí. ¿Qué recomendaciones les haces a los que por ahí están pensando en hacer este camino a Salta? ¿Y por qué deberían hacer esta peregrinación quienes nunca hicieron una?
3: Mira, otra cosa que no les dije, nosotros decimos que el camino es ecuménico.
1: Bien.
3: Y me parece que es re lindo la apertura a todo el mundo. Cualquiera puede hacer el camino, más allá que llegue a la Virgen del Cerro. Vas todo por naturaleza y cada uno puede hacer su propia experiencia espiritual. Uh-huh. Y me parece que está bueno no perdérsela, porque es transformador para el que tiene fe, para el que no tiene fe. Eso me parece que está bueno del camino. Creo que la recomendación es que se animen, porque por ahí parece un montón, pero no es complejo organizarlo. Si tenés un poquito de movimiento, entrenamiento, lo haces tranquilo. Hay que animarse, y es una experiencia que es muy difícil de contar, la tenés que vivir.
1: La tenés que vivir, no tiene palabras, exactamente.
2: Y si bien está abierto todo el año, ¿cuál es la mejor época para hacerlo?
3: Mira, nosotros lo que recomendamos, o sea, es de marzo, fin de marzo, al principio de diciembre.
1: Bien.
3: O sea, durante el año te fijás si te gusta un poco más fresco, un poco menos. El verano es demasiado caluroso y es época de lluvias y crecen mucho los ríos. Entonces, el verano no. Pero durante el año, no sé, nosotros hemos hecho 1000 veces en junio, que claro, está más fresco, pero tiene esto de la amplitud térmica que durante el día está súper agradable y hasta mejor para caminar, y después si refresca y a la noche te pone la térmica, remera, busito, campera y seguís. O sea, es como frío a la mañana y cuando baja el sol, pero muy agradable para caminar.
2: Claro.
3: Y después, no sé, el resto del año para mí está todo bueno. Por ahí a mí me pesa más fin de noviembre que junio, ponele. Con mucho el calor te pesa más. En todos los lugares hay agua caliente para bañarse. La gente que te recibe es un amor. Todos, o sea, son parte del camino, hacen el camino. Muchas reciben en sus casas. Eso está buenísimo.
1: Qué bueno.
2: Es otra experiencia también, ¿no?
3: Sí, es parte de la experiencia. Y de hecho, mucha gente que ha ido nos hacían esta salvedad, decía que también habían hecho Santiago, pero qué especial es la gente que te recibe.
2: Total.
3: Que hace el camino.
2: Y la última, por mi parte, sí. en muchos lugares de Salta y Jujuy está esto todavía de pedir permiso al monte, pedir permiso al camino para poder empezar a transitarlo. ¿Pasa eso también a la permiso a la Pachamama para que te reciba en sus entrañas? ¿Pasa eso?
3: Dijeron. Hacemos mucho caminos, ¿viste? Caminos de tierra, como que vas por el camino que puede ir cualquiera. Una vez que íbamos por un valle, sí nos dijeron el guía del lugar, y es pues, re lindo. A mí me parece como muy amoroso tener todos los cultos y respetarlos, ¿no?
2: Por supuesto, por eso sí. Lo pregunto, porque a mí me ha pasado de entrar en senderos con comunidades originarias y nada, de tener que pasarme hojas de albahaca por el cuerpo para sacarme todas las malas energías que traía de la ciudad y pedirle permiso al monte que nos dejara pasar y recorrerlo. Y bueno, y también hay una cosa que pasa, esto que decía Juanjo antes, ¿no? Como que el camino te toma o te expulsa, te acepta o no. Bueno, el monte también puede no sentir que tu vibra es la mejor para que entres.
3: Todo va a pasar. Por suerte, mira, en todos los años estos que han pasado, te diría que no, casi todo el mundo terminó y bien, pocos casos, porque no. También a veces cuando vas con otra gente, viste, te mueve, te empuja, o gente que un día le dolía todo, durmió y amanece fresquito como una lechuga y sigue el día siguiente impecable.
1: Es cierto, sí.
3: Y bueno, casos que por ahí dice uno que viene con un dolor de rodilla y decís, no hace falta que te lastimes, no sé, caminas mediodía, te vas en auto y nos esperan allá, y bueno, y hace ese, y por ahí allí, no sé, escribe, mira la naturaleza y también comparte de otra forma el camino.
1: Sí, totalmente. A mí me dieron me dolía mucho un día la rodilla y también un peregrino con mucha experiencia me dijo, toma más agua, me dijo. Y vos sabés que a partir de ese momento tomé mucha más agua y nunca más volví a sentir ese dolor, esa tendinitis que me daba, bueno, o ese dolor, y tenía que ver un poco con la hidratación, la formación de ¿cómo se llama? De colágeno, ¿no?
3: No sabía eso.
1: Yo lo aprendí ahí. Y otra cosa, bueno, que cuando caminen, utilicen antes las zapatillas, no se lleven zapatillas nuevas.
3: Ah, sí, jamás. Eso, zapatillas usadas, y sí. Después otra cosa que por ahí decimos que hace la gente que corre es ponerse vaselina en los pies.
1: Sí.
3: Para evitar ampollas, ¿viste? O te vendas un poquito con cinta micropor y preventivo, digamos, para no llegar a la ampolla.
1: Y si no están muy preparados, otro consejito, lleven bastón, porque el bastón te reduce un 33% el peso de las piernas.
2: No estamos hablando de los bastones que usan
1: los
2: algunas
1: abuelos,
2: personas,
1: claro,
2: sino los bastones de trekking. Bueno, pero nos están escuchando en todo el país y a lo mejor hay gente que nunca hizo trekking y no sabe que esos bastones...
3: Así
2: que
3: bueno, es súper realizable el camino, me parece animarse, hay días que son un amor y que te acompañan, o sea, tenés todas las opciones para hacerlo. El camino está marcado como Santiago y todos los caminos de peregrinación con flechas amarillas, o hay carteles del camino.
1: Bien, buenísimo, qué trabajo también, ¿no? Haber hecho estos ciento y pico de kilómetros y haber puesto las flechas y toda la señalética, que es tan importante, ¿no? También para sentirse seguro.
3: Sí, y hay que seguir haciéndolo todos los años, porque viste, siempre algo se cae, algo se vuela y siempre hay que seguir manteniéndolo.
1: La verdad, simplemente gracias, en primer lugar, gracias por haber pensado en todos los que necesitan ese momento de silencio, de peregrinación, de conexión,
2: de reencontrarse.
1: De reencontrarse con uno. Muchísimas gracias y felicitaciones. Y más, por supuesto, me imagino lo que debe ser haberlo hecho en honor a Juana, ¿no? Y que esto pueda ser una realidad. Así que felicitaciones para ustedes y
3: muchas gracias.
1: Y bueno, y para siempre recordarla y siempre agradecerle también a ella.
3: Bueno, muchas gracias. Les cuento una cosa que cuando me preguntaste, María Olivia, cuando nosotros inauguramos el camino, que llegamos a la primera peregrinación, María Olivia nos hizo pasar y ella habló y dijo que era justo para la fecha de cumpleaños de Juana, era también la fecha de la bandera y de Güemes, ¿no? Que ahí es tan importante.
1: Sí.
3: Entonces decía, en otras épocas, por el Camino Real, pasaban los soldados de la patria y hoy llegaron acá los soldados de la Virgen. Y dijo que hace muchos años la Virgen le había dicho que un día iban a llegar ahí peregrinos a pie y que ese día, bueno, se estaba haciendo realidad.
2: Wow, qué fuerte.
1: Por favor, qué fuerte. Te digo, yo también tengo una experiencia. Yo a mí no me pasó nada, pero yo fui conocí a una persona que estuvo y que me recomendó que vaya a ver a María Olivia, que simplemente la tocó un poquito y cayó tumbada, luego lo vi yo, la cantidad de gente y la energía que tiene María Olivia. No sé si continúa haciendo
3: pero
1: es algo increíble, la verdad, sí. Admiración total con a toda la gente que le ha hecho tan bien y cómo potenció la fe en toda la Argentina, así que nada, es maravilloso todo. caminoasalta.com, esa es la página web. súmense.
3: El Instagram es Camino a Salta también.
1: Camino a Salta también el Instagram. Sí. Nos vamos a ver seguramente prontito, nos encontraremos en el camino.
3: Bueno, y muchísimas gracias.
1: No, gracias a vos. Y ahí saludos también a Diego y felicitaciones a todos. Le acabo de avisar a un amigo que está en este momento en Salta y le acabo de recomendar y me está diciendo que lo va a hacer el Camino a Salta.
2: Te hago una pregunta, como en Santiago de Compostela, cuando uno camina y se encuentra con otros peregrinos, ¿se dice buen camino o no?
3: Mira, nos decimos, pero la realidad es totalmente, justo cuando contabas de tu amigo te quería decir, lo que tiene diferencia con Santiago es que acá no hay pueblos tan cercanos y en general, y por ahí a veces la gente que te recibe tiene esa casa pero no vive ahí. Siempre hay que avisar antes de ir, porque no es que es un restaurante que está abierto todo el día y vos caes, o sea, ellos van a esperarte. Entonces bien, es importante hacer el camino, avisar en cada lugar que vas a pasar.
2: Bien.
3: En general, hacer un camino más como descampado y menos conocido, la gente siempre va más acompañado, no hay tantos grupos que se cruzan. Claro. Todavía.
2: Bueno, bien, todavía, ya lo dijiste. Entonces vamos a cerrar la nota diciendo buen camino. Gracias, Silvina.
1: Muchísimas gracias.
3: Muchas gracias a ustedes.

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1: Es que no voy a poder, no voy a poder hacer los shows, no voy a poder subirme a un escenario. Sí, va a haber que poner los shows. Gracias.

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1: Señoras, señores, amigas, amigos, y arrancamos este gran show con La Sole, la Delio Valdés, la Morelo, haciendo No me lastimes. Vamos, vamos.

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5: 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Not the gold, though, huh?

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7: Eso.

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1: Buenas noches.

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